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0: Bueno, vamos a comenzar nuestro programa en el día de hoy. Qué gusto me da saludar a Nicolás Alberto Jarufe. ¿Cómo estás, Nico?
1: Tremendamente bien, compadre.
0: Me encanta escucharlo. Bien.
1: Feliz.
0: Me encanta escucharlo así. Bien, bien, bien.
1: Todos los días bien, weón. Maravilloso.
0: Maravilloso.
1: Estábamos recién hablando con Francisco, ¿ah? De las temperaturas elevadas. Tú me dijiste que hace frío allá.
0: Sí, está. Hoy día no. Temprano sale un poquito el sol al mediodía, pero hoy día está rico. Hoy día es un día con whisky, sí.
1: Además que como tres.
0: No, mentira. Me estoy tomando el sexto. Estoy recién tomándome un whiskycito que le decía al Pancho, que el Pancho es el productor nuestro. Me estoy tomando, claro, porque de repente, ¿por qué no tomarte un traguito para relajarte?
1: Me lo decía a mí, yo a mí me gusta tomarme un copete.
0: Pero tú no tomas ahora, me dijiste.
1: Es que no, te digo que pasado mañana cumplo 2 días.
0: Ah, está bien, abstinencia.
1: No, siempre me tomo una copita.
0: Está bien, no le hace mal a nadie. Mira, todo uno puede hacer, creo, todo en la vida. Dentro de las cosas normales, obviamente, pero todo en la medida que se haga en la justa dimensión, sin hacer daño a nadie. Todo se puede hacer, todo lo que tú quieras.
1: ¿Hasta volverte loca un ratito?
0: No, yo por lo menos todavía no he llegado a eso, pero quizás ni siquiera lo descarto, nunca sabe, ¿no? Nunca sabe.
1: Sí, es que lo he expresado en varias oportunidades y podría mostrar el WhatsApp.
0: ¿Quieres que empecemos a hablar de nosotros y yo te cuento lo que pasó el fin de semana?
1: Habla, po.
0: Si ¿lo cuento?
1: ¿Qué sabía yo? Pues si no tenía ni idea. Tenés que empezar a ponerle rótulo a la gente para saber quién es quién. Po.
0: No me venga con eso. No, ya, pero da lo mismo. ¿Para qué te voy a
1: ensuciar? Si yo soy súper honesto y sincero, si mi imagen está por los suelos, no tengo imagen ya.
0: Bueno, está bien, Nico, si no te voy a criticar por lo que hiciste con mi familia, pero aquí quedaste tachado.
1: Viejo, no pasa tachado. Nada, me da lo mismo, porque yo no tengo
0: ¿cómo te da lo mismo?
1: No tengo Nico, malas intenciones, pero no sabía Nico, quién es quién. Por eso ponele un rótulo a cada uno de tus familiares atrás para saber quién es quién. No sabía, pues, viejo. No sabía.
0: Y la gente se está preguntando cuál fue tu falta.
1: Ni una.
0: La persona en cuestión me dijo que te había dicho quién era y con quién estaba. Ya, dejémoslo ahí nomás porque yo te voy a desenmascarar y te voy a dejar como el villano que eres.
1: Sí, no pasa nada. No, pero bueno, buen tema para mentir, pero no.
0: No, pero mi familia está muy sentida contigo, toda mi familia. Bueno, yo soy el único que te he defendido.
1: Pero es que tú sabes que yo no...
0: Me dice, ¿y ese es tu amigo?
1: Pero viejo,
0: no, claro, si lo que pasa es que el Nico... No, mira, estamos hablando los dos y la gente no tiene idea de qué estamos hablando. Pero
1: cuéntale a la gente.
0: Cuéntale tú.
1: No, porque no quiero contarme.
0: ¿Viste?
1: No es por ¿viste? Eso, porque no quiero seguir ahondando en algo que puedo cometer un error y se puede malentender o entenderse de otra forma.
0: Tiene a mandar hasta unos sicarios a visitarte.
1: Da lo mismo, esa weá ha pasado 1000 veces y te ha pasado a ti también.
0: yo jamás he hecho lo que...
1: ¡No! Va encima lo tuyo, ha sido consumado y sabe, y conoce los personajes que ocupan esos mismos espacios. Entonces,
0: mentira.
1: Venga, a mí.
0: No. Mentira.
1: Bueno,
0: mentira.
1: ¿Usted quiere hablar? Hablemos a calzón quitado, dijo ella.
0: No, ya.
1: Ya vamos a misa mejor a confesarlo.
0: Ya vamos a ir a misa o a confesar, ya. Oye, Nicolás Alberto, me encanta hablar con el Nico porque Nico es una... Primero, yo tengo una amistad de... Pero no sé que estamos peleando, ni mucho menos. Tengo una amistad con el Nico de hace dos semanas, mucho tiempo. Y tenemos una confianza como para decirnos todo, aunque él cometió un error hace pocos días atrás, muy grave con mi familia, pero no importa.
1: No importa, pero con lo mismo.
0: Ah, lo dije.
1: Pero ¿cómo va a ser un error? Es una falta
0: de respeto,
1: de conocimiento.
0: Sí,
1: no de conocimiento, no, yo no soy falta de respeto.
0: No,
1: no ando mostrando los órganos ni mandando. No.
0: Nicolás Alberto, no
1: soy
0: invente.
1: Soy súper caballero, weón, yo soy un tremendo caballero.
0: Sí.
1: Mal entendido por algunos lados, por algunos sectores de la sociedad. Pero soy un caballero.
0: Bueno, está bien.
1: Caballero chico, pero caballero.
0: Sí, esto, bueno, está bien. Oye, y te hago una consulta. ¿Cuál sería? Para darle una vuelta a la vida, cuando ya pasan algunos años en uno, bueno, tú eres mayor que yo, pero ¿qué es lo que las ventajas inesperadas de envejecer? Y te digo al tiro, por ejemplo, fíjate que todo esto lo relaciono porque estaba leyendo una noticia de Nantes hace un rato atrás, en donde decía que los adultos mayores más de 65 años, o más de 60 creo que era, no deben o no deberían bañarse todos los días. Dos, tres veces y quizás una vez a la semana. Y ahí me vino a la memoria que lo había visto esto, que el denominado olor a viejo. ¿Te has escuchado, no?
1: Sí.
0: Y fíjate que...
1: Adiós. Gracias.
0: Que lata, pero he visto y he sentido ese desagradable mal olor algunos señores que tienen unos añitos, porque a lo mejor toman en cuenta estas cosas que dicen que el adulto mayor no necesita bañarse todos los días. Sí, ¿estás de acuerdo en esto, no?
1: No, estoy loco, no estoy de acuerdo.
0: En absoluto, ¿cierto?
1: ¿Por qué, ¿Por qué no estoy de acuerdo? Primero que nada, cuando uno se baña o se ducha o se va a dar un baño de tina, te cambia la historia. Ahí más relajado, te saca el...
0: Rejuveneces
1: bien lavado, sí, los dientes.
0: Es lo más rico, bueno, del mundo.
1: Chao, es lo más rico del mundo. Entonces, a todos esos viejos cochinos que me están escuchando, báñense, porque no sabía el minuto que te toca, weón, de repente, no sé, weón, un cruce amoroso, y más encima no tenéis lavada la canoa, y menos la manguera bombero.
0: No, ¿sabes lo que pasa? Es que no guardé la nota en donde aparece esto, pero me apareció un par de veces y lo estaba leyendo porque dije, lo voy a conversar con Nicolás. Estoy hablando de verdad, no es una cuestión que le inventé, ¿no? Ni es un fake news, ni nada. Es una información que dice por la pigmentación de la piel, y que no debiera, no es necesario ni es bueno para la piel del adulto mayor bañarse todos los días. Ahora, yo discrepo, yo tengo un defecto de la higiene, pero salvaje. Yo me ducho mañana y noche, o sea, me levanto, me ducho y me acuesto. O sea, no puedo acostarme, o sea, no es que no pueda. No hago el acostarme sin ducharme, por ejemplo.
1: ¿Y cuando íbamos de camping?
0: Pero Nicolás, esas son cosas esporádicas que pasaron en nuestra vida.
1: Se me salió.
0: ¿Querés que cuente historias del camping, no?
1: No, contigo.
0: Ah, ya, okay,
1: ahí salí para atrás.
0: No sé si tú o yo.
1: ¿Cómo has salido siempre, po?
0: Oye, perdón, no, jamás, no, todavía no. No, pero oye, a propósito, hay un paréntesis a lo que estábamos hablando. Qué rico, qué agradable, qué emoción. Me encantan los campings, weón.
1: Puta, son las...
0: Me encanta.
1: De hecho, ahora viví una semana como de camping, po.
0: Sin luz, claro, estuviste, agua. Claro.
1: Pero claro, me compré una, me voy a salir del tema, después volvemos al oro de viejo. Me compré una cocinita con dos platos, con esos gas que vienen en unos tubitos chicos.
0: Sí, claro, puta, tengo una también, sí.
1: Duran menos que un candy el gas, pero la raja, güey, la raja. Vienen sí, tres
0: tengo.
1: Tubitos.
0: Sí, tengo.
1: Puta, espectacular.
0: Fíjate, el último camping que yo fue el... No me acuerdo cómo se llama, Las Dunas parece, no sé, pero ahí en Guanaquiero.
1: Las Dunas Gorrillo.
0: En Guanaquero, que es tan linda la vista que tiene hacia la playa, unos baños, tú pagas un par de chauchitas más y tienes baño privado para ti. Maravilloso. Y vivir en carpa, dormir un par de días en la carpa, haciendo comida. No, lo encuentro genial.
1: Es la raja, para mí, compadre,
0: es una experiencia realmente buenísima. Lo recomiendo absolutamente.
1: Sí,
0: lo recomiendo.
1: Entonces, yo cuando estaba... viviendo con una de mis...
0: ¿Con Juan Alberto?
1: Pareja, con Jorge Andrés. Tenía los niños, compadre, y tenía una terraza grande, y le armaba una carpa fuera de la terraza, para que fueran sintiendo y cómo era acampar, pues, una pasada en la raja. Eso, acampar dentro de la casa, después en el pasto, y después lo llevé a hartos lados a acampar. Pues, fui un scout, un legionario, y fui rutero también. Y trabajé en la higuera, dijo el otro.
0: Sí. Y sería bueno que fueras a hacer eso también con tus herederos allá. Bueno, Pero ese tema aparte. Hasta que te secuestre la película.
1: Oye, uno anda dejando cagar en todos lados y algunas de esas te ven, po, te ven.
0: Sí,
1: bueno,
0: sí.
1: Tú tenés las tuyas también, pero.
0: No, yo las mías se olvidaron. Las poquitas que tengo son dos.
1: Tenía un DICOM ahí, un DICOM más o menos.
0: No. ¿Sabes qué? No. Oye, bueno, partiendo de esta cuestión del valle y todo, ahora, llegar a adulto mayor yo creo que tiene sus ventajas. Yo le quiero ver la parte linda cuando a mí me toque ser adulto mayor, ¿no? Podría ser, a ver, me gusta mucho esta frase, ya no me importa lo que opinen. Qué rico es llegar a ese punto de decirse que me da lo mismo lo que opine la gente. Que desgraciadamente a uno lo condiciona muchas veces en la vida el qué dirán. ¿Sí o no?
1: Absolutamente, Puma. Y yo me he puesto, o sea, ahí lo que me he puesto. Yo no me siento viejo, no estoy viejo ni tengo olor a viejo. Cada vez me pongo más y más,
0: más, chico.
1: Y más responsable, güey. No, soy chico hace rato que me estoy achicando, Puma. Voy a terminar con olor a poto en la cabeza. Con olor a poto en la cabeza, cuando tan chico. Oye, espérate, po, que no me dejaste terminar. Po. Solucioné el problema de cómo comer. ¿Y cómo me duchaba? Agarré esos bidones de 20 litros.
0: Ah, estos días de que estuvimos sin, sí, con corte de agua ya.
1: Sí, puse un piso alto. Le puse esta cosita eléctrica para sacar el agua, que se carga con un puerto USB. Y como soy chico, me sentaron y puta la raja, bro. De hecho ya me estaba gustando ir así, compadre. Más que sería más barato.
0: No, fíjate que yo felizmente no tuve problemas de corte de agua. Yo no sufrí felizmente el corte de agua. No tuve ningún problema. Nunca se me cortó el agua a mí.
1: No, te cortaron felizmente. El agua, no. Bro.
0: Me han tenido cortado por otro lado, pero la potable está bien. La potable está bien.
1: No, pues si la otra también es potable, de poto.
0: Sí, también, tienes razón. Buen alcance.
1: Sí, oye, no, pero insisto. Esta mujer está potable, este hombre está potable.
0: Sí, pero qué rico decir eso. ¿Tú lo has dicho alguna vez? Sé que ya no me importa lo que opinen.
1: O sea, ya no me importa, por eso hablo así, porque no me importa.
0: Claro, porque la gente tiende a personas que son un poco conocidas o tienen muchos amigos, como por ejemplo tu caso, no voy a poner el mío para no hablar en primera persona, pero como tu caso, de repente ponle tú, te ven que te estás tomando una copa de vino. Como se lo toma cualquier hijo de vecino. Pero nos falta, como te conoce mucha gente, oye, yo a Nicolás lo vi que estaba medio curado.
1: Puta, fue un
0: y se lo cuenta al otro. Y el otro dice, no, weón, si estaba botado, lo cuenta. Y va aumentando. Y al final, mucha gente, oye, no, el Nico estaba borracho en tal lugar.
1: Claro, y estaba donde las maracas.
0: No diga eso.
1: Bueno, es que me lo han dicho, pues yo no quiero ir con ese tema. Entonces, te inventan. Y claro, sí, a mí me gusta el copete, mueveo. Me gusta pasarla bien, pero compadre, cuando pegaba una salida se multiplicaba por 4 el comentario.
0: Sí.
1: Entonces ahora me da lo mismo.
0: Es como cuando, por ejemplo, te dicen, oye, Nico, lo vimos a las 3 de la mañana que le sacaron todo y apareció San Juan. Es cosa así que no hay que ver, po.
1: No, sí, pero eso sí. A veces salía, compadre, ya no, po, pero salía, compadre, a carretear, puta, muy bien vestido. Me acuerdo de la cuando estaba con la Vilma. Me fueron a buscar a la casa y me llevaron a la herradura, porque salí impecablemente vestido. Y en los 3 días llegué con short, una polera rota.
0: A los 3 días.
1: Y una chala, a los 3 días. Y una chalita nomás. Sandalia, chalita, condorito, como quieran llamarle. Eso pobre era cuando
0: Vilma,
1: yo
0: pobre Vilma, po. Pobre Vilma.
1: No, si la Vilma cuando llegaba no estaba. Así
0: que... andaba lo mismo. Andaba carreteando ella.
1: Claro, ella andaba con mi ropa. No, son cosas que pasan.
0: Oye, lo otro rico que yo creo que te permiten los años, es decir, puedo dormir siesta sin culpa. ¿Te das cuenta que de repente uno duerme una siesta con culpa? Oye, debiera estar trabajando, debiera estar haciendo esta cuestión y me pido una pestañada. Pero de repente, ¿sabes qué? Tengo ganas y me voy a dormir una siesta. Por último, si me desvelo la noche, da lo mismo, no me interesa.
1: Mala cueva, te ponía a whatsappear, pues te mando un whatsapp.
0: Es que tú eres muy bueno para los whatsapp, sí.
1: Viejo, hay mucha gente que se está despertando a las 4 y 5. Mucha. Yo soy uno de ellos. Bueno, yo me tengo que levantar a esa hora.
0: Pues te la, pero, claro, te la iba a decir, pero está lo mismo.
1: Ahora, la corrí esa hora. Desde esa vez que hablamos, la corrí.
0: Una estupidez. Lo que estaba haciendo era una estupidez. Una estupidez.
1: No, tenía que hacerlo. Como el poema. Tenía que hacerlo.
0: Sí, pero de repente no tienes que esforzarte tanto ni exigirte tanto. No va a cambiar mayormente tu vida por levantarte a las 6 de la mañana o levantarte a las 8 de la mañana. No, no.
1: No, pero si le complica a la empresa porque son emergencias, pero ya superé todo
0: eso. No, una emergencia está bien, pero no hacerlo como modo de vida, levantarse. Digo, porque no tienes la obligación. Ahora, el que tiene la obligación de cumplir un horario, qué sé yo, como empleado, es diferente.
1: No, ya no. Lo otro que me pasa con los años, que te repito, no me siento viejo, ni menos vieja, es que me he puesto tremendamente más responsable de lo que era antes. Puta que soy responsable, pues la cago.
0: ¿Irresponsable?
1: No, responsable, pero...
0: Porque toda tu vida fuiste irresponsable.
1: No. No, una cosa es que yo haya sido carretero, como tú, o
0: pero no me involucres a mí en tus mañas, en tus defectos, por Nicolás.
1: Quiero lodarte un poco con esto de la lluvia, te voy a lodar un poco. No, siempre he sido así, pero bueno, y me gustó la vida que llevé. Ahora no la llevo porque me vine a blanquear un poquito acá de tantas cagas que dejé en la Serena. Me vine a blanquear aquí. Estoy tranquilito, estoy en paz, güey. Bueno.
0: Ahora, yo creo que lo que tú estás diciendo, la paz, yo creo que cuando uno llega, a ver, se lo comentaba una amiga el fin de semana, pues yo le decía, a ver, cuando uno llega, ya que es grande, y llegas a poder estar solo, 2 o 3 días sin salir de tu casa o departamento, cuando puedes no aburrirte en tu casa, cuando puedes no necesitar salir, es cuando empiezas a conocer la verdadera paz y tranquilidad. No necesitas ni idea del amigo, ni necesitas de una mujer. Necesitas estar solo, te tienes haciendo lo que se te ocurra o no haciendo nada. Y no todo el mundo puede hacer eso. Yo llegué al nivel que sí lo puedo hacer y me siento súper contento porque eso me da la tranquilidad de saber, de decir, me aprendí a soportar, me aprendí a querer, me aprendí a entender y hoy vivo rodeado de mi amor hacia mí mismo, ¿no? ¿Sí o no?
1: Te juro. Es súper gratificante, compadre.
0: Me siento muy, muy bien por haber logrado eso.
1: La elección, bueno, yo esta decisión la tomé hace muchos años, el año 2004, imagínate. Y desde siempre, desde ese tiempo, que vivo acompañado de mi persona, y en la vida mía entran los que quiero que entren. ¿Cachai? Sí, antes eran grandes invitaciones, entraba Pedro, Juan y Diego, Juanita, todo. Entonces ahora no es que sea más selectivo.
0: ¿Y qué te dije yo siempre?
1: Me lo dijiste claramente.
0: Sí,
1: eso sí fue uno de los errores grandes que cometí yo.
0: Sí.
1: Confundir a los mates de Ryan Florío con un amigo.
0: Sí, lo que pasa es que, mira, Nico, tener amigos o amigas... es muy difícil. Yo creo que son muy, no sé si en la vida de cada uno podremos tener 2 o 3, quizás 4 amigos en los que tú puedes confiar, puedes contar tus penas, puedes contar tus alegrías, tus fracasos, y no se van a molestar, no se van a ofender, no se van a alegrar, no lo van a disfrutar ni nada, van a estar contigo. Ese amigo que lo puedes llamar para pedirle cualquier cosa a cualquier hora del día y sabes que tú que va a estar. Eso es maravilloso, bueno, son todo, porque en la medida que tú estás bien, tienes muchos amigos, pero cuando tú dices, mira, la cosa no anda tan bien, ya, compadre, lo llamo y no ponemos de acuerdo, bueno, o sea, chao. No, la vida te da golpes emocionales fuertes. Y ojo, que también pasa con las parejas,
1: Puta, yo creo que es complicado, yo soy muy difícil para mí. Estar en pareja es tremendamente complicado. No puedo, me asfixio.
0: Sí, lo que pasa, Nico, que por ejemplo, como tú hay muchos, pero yo creo que tú eres demasiado intenso.
1: Sí.
0: Eres muy intenso. Sí. Entonces llegas a ser casi tóxico para tus parejas de repente.
1: No, ahí me tiraste a cagar, no.
0: Sí, Nicolás, querido. Pero en buen sentido.
1: Y me han amado, puta. agradecido, me han amado y me siguen amando, weón. Pero el momento que me dicen, me han pedido matrimonio, weón.
0: ¿Te pidieron matrimonio?
1: Sí, me han pedido matrimonio una vez. Al menos dos. ¿Cachai? Entonces, yo, puta, no sé, pues bueno, es como hay un spot, no sé, una película que vi por ahí, que una monja le pregunta, parece que Jane Fonda o Peter Fonda, uno de los Fonda.
0: Le dice, ¿usted tiene mujer? Ya.
1: No. Y para que le lave la ropa, no necesito, no. Yo no necesito vivir con una mujer. Sí necesito tener una relación con una mujer, pero no vivir mucho tiempo. Afectivo, sí. Bueno. Y no puedo ser maricón, no puedo ser.
0: Me pasa.
1: Oye.
0: Me pasa.
1: ¿Te pasa? Me pasa.
0: Sí, sí. Yo creo que hoy día me costaría mucho tener una relación de verdad, o sea, relación con compromiso, de. No, como estoy bien, o sea, nos llamamos, nos vemos, nos juntamos, salimos, disfrutamos, ok, chao. Pero esa cuestión de tener que estar dando, a ver, si tú no quieres ver a esa persona, quieres lo que hablábamos delante, quieres estar echado, quieres ver una película, güey, pero ir a la sola, tomarte un trago, güey. Y la otra persona no lo va a entender. Oye, que eres aburrido. Oye, pero salgamos.
1: Anda, no, te voy a decir, loco. La única así garantía que yo puedo darle, por ejemplo, a una mujer, que no la veo todos los días, es la fidelidad. Es la única garantía que yo podría darle.
0: Esa no te la creo, Nicolás Alberto, pero ni que me lo jurís de guata.
1: ¿Perdón? ¿Que tú no me la crees a mí?
0: No, es que te conozco, no, desgraciado, te conozco, entonces no.
1: Es que yo no estoy en pareja ahora, pues, weón.
0: No, sí.
1: Entonces yo puedo hacer lo que me place y lo que me aguantes también, pues si no es que no es que voy a ir la batuta y quieras hacer lo que quieras, no. Si te aguantan, te van a aguantar llegar hasta donde quieren que ellas o que tú quieras llegar, nada más.
0: Pero las relaciones en general son complicadas, weón, son complicadas. ¿Sabes qué? Que pasa es que yo creo que todos estamos tóxicos hoy día, de alguna manera, digo. Porque hay tanta libertad para tener lo que tú quieras en materia amorosa, digamos. Es tan fácil hoy día. Porque antes, lo digo con mucho respeto, y me encanta que así sea, la mujer hoy día es capaz de enfrentarte a ella. La mujer es capaz hoy día de invitarte a salir o de pedir tu teléfono. A mí me encanta eso. Pero también las ha empoderado de tal manera que, para los que somos un poquito más antiguos, como que no nos cuadra mucho algunas cosas, digamos, ¿no?
1: Sí, y la mujer... está muy bien que no te cuadren, pues, porque venimos de otras generaciones, de otros mundos, que en realidad son otros mundos, pues. Entonces hay cosas que a mí tampoco me cuadran. Por ejemplo, yo voy a comer y siempre pago yo.
0: Sí, claro, es como lo lógico, aunque, bueno, yo he compartido casa, la verdad es que a mí también, solamente una persona en la vida, una persona sí me ha invitado y me ha pagado, eso debo reconocerlo.
1: Ya, yo sé quién es, po.
0: Sí, tú sabes quién es, po. Porque ella decía, no, si yo te invité, yo, bueno, una persona que puede hacerlo, por lo demás, entonces no hay problema.
1: Es que esas son excepciones, también me han dicho a mí. Puta, Nicolás, deja invitarte yo. Pues, puta, gracias. Pero son excepciones. Pero por lo general, uno paga porque uno invita. Porque,
0: sí.
1: Como te digo, venimos de otros mundos.
0: Sí, es verdad. Es verdad. Yo escucho a los jóvenes.
1: Una amiga, disculpa, con esto termino lo mío. Me fui a trabajar a Antofagasta, Calamatosa, Zona Norte. ¿Te acuerdas? Hay un tiempo que estuve por allá.
0: Sí.
1: Y la Marjorie Ley es súper simpática, buena onda. Supo que estaba allá, me llamó, me dijo, Nicolás, vamos a comer, ya vamos a comer, yo te invito. Un restaurante se llama El Pisanté, en Antofagasta.
0: Frente ¿Y Pisanté? Casa,
1: frente al departamento.
0: Pisanté. ¿Y Pisantó?
1: No quería decirte el nombre, pues ahí es que me agarró el pa'hueo. Pisanté, dijo el otro.
0: Pisantón, bueno, no va, Pisanté, con suerte.
1: Bueno, fui al Pisanté y todo, y puta, comimos, yo pedí todo lo que quería, pide lo que queráis, toda la weá. Porque andaba, y me dio mucho gusto verla, invitarla, todo. Pero voy al baño, y voy a pagar, porque me dice, no, ya está todo pagado. Puta la raja, weón. Una gran amiga, todavía le hablo, todavía nos hablamos. Entonces, esas, pero son situaciones puntuales.
0: Sí. No, no, no es, digamos, comillas, normal. Lo que sí es normal hoy día de los chicos jóvenes, parten la cuenta. O sea, salieron tanto miti-miti.
1: Es que es mejor, yo creo que es mejor, no es que solo nos quedamos pegados en otro mundo, pero...
0: Claro, para nosotros es difícil. Claro, porque...
1: Es que el macho camacho todavía lo tenemos dentro.
0: Sí, y como a ti te gustan las mujeres jóvenes.
1: Sí. Sí. Puta, yo soy pesado, weón. Yo, entonces, no me hagas cagar porque yo no tengo nada que ver en eso, weón. Nada, te lo juro de todo corazón, compadre. Nada que ver. Yo hubiese sabido, ni siquiera hablo, weón. Bueno, no hablemos más de esa, weón. Pero sí me gustan las mujeres jóvenes.
0: Sí, está bien.
1: ¿A ti también, pues, weón?
0: Sí, también, obvio. A mí me gusta la mujer.
1: ¿Te he visto con
0: nada
1: de terruga?
0: Nunca.
1: Sí,
0: nunca.
1: Pero yo te he visto hacer cosas peores, pues, weón.
0: Yo, Nicolás,
1: yo no hago lo que tú haces, pues, weón. Yo no hago lo que tú haces.
0: ¿Qué es lo que hago?
1: No, me refiero a tu forma infiel de ser, pues, weón.
0: Ah, yo soy súper fiel. No, la verdad es que no. Nunca he sido fiel.
1: No,
0: nunca he sido fiel.
1: Yo no. En ese punto, en ese lado de la historia, yo me separo de ti. En muchas cosas convergemos, pero en ese lado yo me separo de ti porque no comulgo, porque me hace daño la infidelidad.
0: Es que todavía no conozco a la persona que me atrape, así, pero enteramente. Pero ya la tengo vista.
1: No, sí, ya te han atrapado dos veces, viejo mentiroso. Y las dos hay igual que yo, las dos hay salido para atrás. ¿Vos creís que yo no? Claro, uno sale para atrás, po, weón, porque entráis y uno entra con camión y carro y te enamoráis, la weá, y de repente, weón, ¡pop! Con una tijerita te cortan todos los hilos. Hasta ahí no más llego. Te cortaron el agua. Y ahí quedó uno, po. Ahí quedó Nicolás, quedó Don Sergio.
0: No, llorando. Pero fíjate que yo no, sí, claro, uno queda muy. Pero, ¿sabes qué pasa? Es que al final
1: te.
0: Pero al final
1: llorando del alma, ¿no? Llorando.
0: Sí, no. Pero sí, ¿sabes qué? Yo creo que todas esas experiencias son buenas porque uno al final de cuentas. Tú te das cuenta de algo. Que en el fondo, el que aparece como el malo de la película no es tan malo al final.
1: No, pues.
0: Y la que era la heroína, vas descubriendo con el tiempo. Que era más culpable que tú. Sí.
1: Justamente. ¿Ah? ¿Y a quién se lo voy a explicar?
0: Ah, no, ya quedaste ya aparcado ya.
1: Sí, pues, bueno, porque te cambia la historia y que hay como el hueón vaca, el malo. No. No es así. Sí. No sí. Es así, compadre. Y eso. Sí. De eso sí yo puedo dar fe.
0: Sí,
1: las
0: señor.
1: Tres o cuatro oportunidades que te han cortado el agua, no hay tenido la culpa tú. No, sí, es verdad. Ahora, ¿cuánto estás pagando de agua? Nada.
0: Nicolás Alberto, hagamos un alto corto, por favor. Sí, chiquito, ya regresamos con más de estos Santos Pecadores Podcast aquí a través de Spotify y de la cadena de radios Ruta Norte. Hoy con Nicolás Alberto Jarufe en los Santos Pecadores Podcast.
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0: Bueno, Nicolás Alberto Jaruz, sigamos conversando los últimos minutitos del programa. Pues te das cuenta que es muy agradable conversar contigo, de verdad.
1: Muchas gracias, sí. Compadre. No, oye, de verdad. Sí, yo lo siento así también. Y me olvido de toda la weá, me sumerjo acá en el podcast, en tu podcast.
0: Cierto, es nuestro podcast.
1: Se me olvidó todo.
0: Pero ¿cuántos años que estás en este podcast? Que hay participado menos en esta temporada, pero tú estás del tiempo en que estábamos en la Radio Madero.
1: Ahí me invitaste, me invitaron, no sé cómo fue, pero bueno, fue una invitación.
0: Bueno, creo que me arrepiento siempre de haberte invitado, pero bueno, ya lo hice.
1: No, por eso estoy acá, porque estoy arrepentida, estúpida. Escúchame.
0: Estamos hablando de hace 8 años, 9 años atrás, ¿eh?
1: No, yo te voy a decir cuánto fue eso.
0: Sí, después nos fuimos a la América.
1: Fue el 2014. ¿Puede ser o no? Sí, porque fue antes de las elecciones, porque fue el 2016.
0: O sea, que no me acuerdo, pero de ese tiempo fue antes de la pandemia. Antes de la pandemia estábamos en la Radio América, y fue eso antes, esto fue antes en la Radio Madero. Y después estuvimos en la América, después de la pandemia estuvimos en Facebook, lo hacíamos en la tele. No sé, pero hace hartos años que estás siendo parte.
1: Son hartos años, pues, viejo.
0: Sí, sí.
1: Pero ¿cuándo fueron las elecciones que participé?
0: No tengo idea.
1: ¿2016?
0: No tengo idea. Se me olvidó lo que hice hoy día en la mañana, pues. Ya no, entonces.
1: Trata de dejar esas drogas, pues, weón. para dormir.
0: Oye, perdón, ¿no te pasa eso? Po. Dígame.
1: Ahí a decir algo bueno, a ver, dale, si yo tengo memoria para preguntarte.
0: No, ¿te pasa eso que se te olvidan las cosas?
1: Sí, pues.
0: De repente, o de repente estás hablando y vas hacia un lado y te caes en blanco.
1: Sí, me pasa. Puta, y lo otro que me pasa es que voy a buscar una weá, chucha, ¿qué vengo a buscar? Espérate, pues. Y después me devuelvo y no sé. Que iba a buscar y era importante, po. Y después cacho lo voy a buscar.
0: Bueno, no, a mí me pasa todo. A mí me pasa, porque no quiero anotar todavía nada. Digo, a ver, me falta en la casa, me falta esto, para traerlo en la noche, pasar al súper y comprar lo que estoy al lado del súper. Voy al súper, po. ¿Qué mierda tenía que comprar? Y de las tres cosas traigo una. Y cuando llego acá, no traje esta cuestión.
1: Que hay que escribirlo ahora.
0: No quiero todavía, me rehúso a ayuda de memoria. Tengo que ejercitarla para que no se me olviden las cosas.
1: Llévate a la, ¿cómo se llama? ¿Cómo le pusiste a la Dila el nombre la que tenés tú? No, la Alexa, la...
0: La Sole.
1: La Sole, muy buena la Sole. No, y aquí te voy a preguntar un poco algo, como tú, como hombre de radio, difícil en un momento, para la región, para el área rural de la región de Coquimbo y para Serena y Coquimbo, la conurbación. Difícil momento. No quiero alargarme en esto, pero solamente quiero decir que muy difícil en momento y muy poco programado, muy poco previsor el sistema, el aparataje nacional. Siempre, no ahora nomás, siempre.
0: Siempre. Es verdad. Yo siempre. Creo que aquí...
1: No, ahora, es antes.
0: Me sacaste durante, totalmente del tema de lo que estábamos hablando, pero...
1: Sí, pero quería hablar de eso porque igual quiero mandarle mis cariños a toda esa gente que le ha costado, que en el fondo de un minuto a otro le cambia la vida, compadre.
0: Sí. Bueno, pero por eso mismo no andemos en ese tema porque toda la gente habla de lo mismo. Entonces, debo llevarle un poco de humor o de buena onda a la gente que nos está escuchando.
1: Vamos con la buena onda, mi cariño, llamar para ustedes.
0: Oye,
1: ¿la embarré, dijiste tú?
0: Está bien.
1: No, pero te lo digo por los aluviones, la embarré.
0: No, está bien, no, si tienes derecho a hacer lo que tú quieras.
1: No, por el barro. Por eso me refería a la embarré.
0: No, es que bueno. Me sacaste el tema porque no, la verdad es que todo el mundo habla de lo mismo, entonces llévalo un poco más de buena onda, bueno, o sea, al final.
1: Eso.
0: Sí. A ver si alguien
1: a Donna Summer.
0: A la dona Summer.
1: No, quiere hablar de una polola que tenía en Quillota que yo le puse la dona Summer.
0: Oye, ¿y la pancha qué cómo bonita, está?
1: Weona.
0: ¿Y la pancha
1: no
0: cómo está?
1: No tengo idea, no sé nada de ella, weón.
0: Ya me acuerdo de la pancha, no más nada más.
1: No, porque es amiga, po.
0: Sí, ya, claro. Sí, po, sí, sí yo sé, po.
1: Una de mis grandes amigas.
0: Sí, ¿cachai? Ella no dice lo mismo, ¿ah?
1: Sí,
0: ¿quieres que le llame? ¿Quieres que le llame y le pregunte?
1: Pero es que estamos en otro programa, estamos en
0: alegres. Ah, bueno, ya, bueno, oye.
1: ¿Querés que yo llame?
0: No,
1: pues bueno, te va a gustar.
0: No gastéis teléfono, no gastéis teléfono.
1: Ya, entonces. Que no llame. No,
0: oye, ¿te das cuenta que estaba pensando, porque a veces pienso, en todas esas cosas que de repente nos dijeron que eran malas, que al final te das cuenta con los años que no eran tan malas?
1: ¿Cómo qué cosa, por ejemplo?
0: Deja guardar. Espera una hora después de comer para bañarte. ¿Te acuerdas que antes los papás nos decían eso?
1: Sí.
0: Si sales con el pelo mojado, te resfrías.
1: Ah, no, te vas a volver loco, decía mi abuela. Si se acostáis con el pelo mojado, te vas a volver loco.
0: Sí, pues viste, entonces son cosas.
1: Era más
0: que
1: fuerte
0: antes...
1: volver loco que resfriarse, pues, weón.
0: Sí, pues, que antes. Por eso son cosas que después con los años. Es lo mismo, la cuestión culinaria, las comidas. Yo crecí sabiendo que los huevos eran dañinos, que no había que comer mucho huevo.
1: Pura mentira.
0: El colesterol y bla, bla, bla. Y hoy día todo el mundo dice que es el mejor de los alimentos hoy día.
1: Sí, pues, sí.
0: Por eso valen lo que valen también.
1: Ahora subieron. Mira, te conté, no, acá en Islón, que el nombre viene de It's Long, es largo, compro los huevos a 500 pesos. Pero son gigantes, pesan 100 gramos, doble lleno.
0: No te puedo
1: creer.
0: Qué
1: rico ese sorbo.
0: No, porque...
1: Me acordé de una amiga,
0: güey. No, bueno. Sonaron los hielitos.
1: Me acordé de una amiga con ese sorbo.
0: A ver, pero ¿cuánto te cuesta un huevo?
1: 500 pesos.
0: 500 pesos.
1: Sí.
0: No son baratos, ¿ah?
1: No, pero son gigantes, po, weón. Son de huevos de 100 gramos. Los otros cocos gallos que eran 8.500. Chiquitito, una hueá más chica que la chucha, po, weón.
0: Sí. ¿Cachai?
1: Muy chico. En la baila chiquitita se caen cuatro. Y con los dos le yema, dos ya la hueá. Tremendo, po, weón. Son 200 gramos de huevo.
0: Sí, o sea la bandeja saldría a 15.000 pesos.
1: Sí, pero mira el tamaño, weón.
0: Sí,
1: es
0: claro.
1: Lo mismo. Y cuando compráis un pimentón de esos chiquititos, o compráis un pimentotote grande, que vale lo mismo.
0: ¿Tú sabes cómo se diferencia el pimentón macho del pimentón hembra?
1: Por el culo, debe ser, no sé.
0: Sí, claro, pero ¿en qué, po? ¿En qué? ¿Cuál es el detalle?
1: El uno tiene más, no sé, me estoy engrupiendo, no sé.
0: No, esto es, yo me gusta mucho. De hecho, ahora voy a hacer unos pimentones. Y los mantengo conserva, que si yo los dejo, me duran un mes.
1: Qué rico.
0: Así como el ajo, tengo todas las cosas ahí en conserva.
1: Oye, bueno, comí ajo.
0: No, pero ahora estoy comiendo porque lo dejo macerando. Entonces lo uso un mes, dos meses, están ahí. Y voy sacando de ahí, entonces como que pierden. Y le saco la cuestosita verde de adentro, que es lo fuerte, ¿no? Lo parto por la mitad.
1: La raíz, el brote.
0: El brote se lo saco.
1: Porque sí, de ahí brotan.
0: Sí, sí. Bueno, el pimentón. Fíjate que los pimentones tienen el potito. Tienen cuatro o tres protuberancias. Tres cachetitos o cuatro cachetitos, como tú quieras. El que tiene cuatro... Esa es el más amargo, es más fuerte.
1: Me estoy comiendo una pimentona, entonces.
0: Entonces, te diste una pimentada. Y el que tiene tres, ese es más dulcecito, es para hacerlo así como digo yo, y lo confitas un poco y lo guardas en aceite, que siempre se lo pones al pan arribita con dos alitos ricos que te queda, pero maravilloso.
1: Me lo como solo, güey, es semi dulce, güey.
0: Sí, está bien, pero la gracia es cuando está, lo haces, lo asas, lo pelas, lo trozas en juliana, y lo guardas con pimienta negra entera. Lo guardas con las especias que tú quieras y lo llenas con aceitito y te queda ahí guardado por mientras no le entra aire.
1: Yo lo corto en dos, querido. Como lo hago yo, te voy a contar. Lo corto en dos, ¿cierto? Y lo aso arriba del horno o en la parrilla. Después le saco la parte negra y los meto en un frasquito. Seis, ocho pimentones. Sí. Y le pongo aceite de oliva, vinagre, pimienta y todas las especias que se te ocurran.
0: Sí, sí. El vinagre es el conservante, para que la gente sepa, es el mejor conservante que hay, ¿no?
1: Sí.
0: Con eso no se echan a perder, digamos.
1: No.
0: Yo uso el vinagre blanco. Sal. Yo uso el vinagre blanco. Sí.
1: Yo uso de manzana. Es recaro, sí, güey. Es recaro. Pero sí, uso uno otra vez también.
0: Tú tienes dinero, no es problema.
1: Sí, tengo.
0: Oye, otra vez no fuimos el tema, pues, Nicolás Alberto, ¿te das cuenta? Estamos hablando de la vida, estamos hablando de cosas y salen un poco los pimentones.
1: Pero tú sacaste los pimentones, po, weón.
0: Pero que era un detalle que te estaba diciendo sobre lo que estábamos hablando y ya ni me acuerdo lo que era. Ah, no, sobre los mitos. Sobre los mitos.
1: ¡No! Empezamos de las comidas antiguas, de que te volver loco, o te resfriáis con el pelo, y empezamos.
0: Sí, claro, eso los consejos que te dan tus papás, po, weón. Sí, claro.
1: Y de ahí salieron los pimentones. No, sí. Después nos tiramos al huevo, que era malo. Del huevo saltamos al huevo doble yema, y del huevo doble yema saltamos al pimentón. Ahí está la gente seguidilla.
0: Ahí está lo correlativo de las tonteras que hablamos los dos. Oye, lo otro, ¿cuál ha sido como la mentira? Porque todos mentimos en algún minuto, ¿no? ¿Cuál ha sido la mentira más inocente que has dicho para salir de un compromiso? Cuando te encuentras con esas personas, esas relaciones que digo, ¿cómo mierda salgo de acá? Y salir jugando, digamos, no salir mal, ¿no?
1: ¿Pero cómo salir en el momento o cómo evitar reunirse?
0: No, si estás en una relación que de repente tú dices, ¡qué lata, Juan! ¿Cómo lo hago para salir de aquí? Porque ya no me siento cómodo, ya no estoy feliz con esta relación, pero esta persona que como es un poquito especial, no puedo terminar porque me va a hacer ta-ta-ta-ta. Por darte algunos
1: nombres. ¿Cómo lo hago para salir? ¿Cómo lo hago para salir?
0: Sí, para salir de una relación que no sea la que tú quieres. ¿Cómo terminas una relación para que todo sea en buena onda, en paz y tranquilidad?
1: Compadre, con la verdad, te lo juro por Dios, puta, ya no siento lo que sentía. Me han agarrado a chuchar, compadre, y todo, pero tuve que decir la verdad, ¿no? Porque ya no me sentía cómodo, ya, tal cual. No me siento bien acá, creo que ya perdí ese enamoramiento que tenía y me está haciendo mal la weá. Y le tengo que decir la verdad, es doloroso porque a mí también me lo han dicho.
0: Pero existe el amor, el enamoramiento, esa cuestión que uno pierde la cabeza, eso de voy a perder la cabeza por tu amor, ¿es verdad o no es verdad?
1: Totalmente, o sea, para mí, yo me he vuelto loco, compadre, he terminado relaciones que he estado enamorado, empotado, y se te van las dos cosas en una. Las dos. Uh-huh. Es como los lollipop. Entonces, puta, entonces sentís que todo se te fue, los días con sol son igual que los días nublados, nada es igual, no te hace reír ni el sindicato Tony, nada, compadre, nada. Así he quedado. Y he salido, pues, han sido dos o tres veces difíciles. Ahora con el tiempo, pensaste que las cagaste porque hiciste puras cagas entre medio, como para olvidarte, que está ahí para olvidarte, hiciste puras cagas.
0: Pero tus relaciones que has terminado, las de verdad, las en serio, ¿mantienes buena relación o mala o cero relación con aquellas personas?
1: No, mantengo la relación.
0: ¿Mantienes?
1: Sí, la mantengo la relación y por ahí de repente... ha saltado la liebre,
0: ¿eh? No, yo creo que eso no debe ser. No
1: debe ser, pero saltó, pues, weón. Estoy soltero, un recuerdito, total, ya no, ya se fue ese amor profundo que había, se fue ese desgarramiento que te produce la pasión, ¿cierto? La intimidad, me refiero a lo sexual. O sea, que weón, que te desgarrás en amores, pues, weón, te morís.
0: Sí. Sí. No sé. Cuando da fuerte, bueno. Cuando da fuerte.
1: Fuerte, po, weón. Sí, sí. Se te quedó un chaleco, weón, de ella. Te sentí el olor y te transportó a todas las weón y te volviste el loco. Salí de todo, de todo se sale, compadre. De todo. Pero ¿sabes qué? La raja, porque eso indica que tuviste sentimiento. Que tuviste pasión, o que tienes pasión y tienes sentimiento. Si no lo hubiese sentido, soy un weón, no sé, un weón penca, weón, sin nada, un weón vacío.
0: Sí.
1: Así que fíjate, ¿qué te pasa eso? Bien que te pasa.
0: Lo que más me gusta es que yo la relación larga que tuve de toda la vida.
1: ¿Tu matrimonio o...?
0: Mi matrimonio. Ah. Siempre fue buena onda. Y hoy día, obviamente, tengo una relación maravillosa. O sea, no, que pero tenemos una relación súper súper buena onda, muy buena onda.
1: Me alegro tanto, compadre, me alegro tanto.
0: Eso es lo más rico. Porque,
1: ¿sabes por qué te voy a interrumpir de nuevo? Porque eso le hace muy bien a ella, a ti y a tus hijos.
0: Sí,
1: y a
0: claro.
1: Tu entorno, güey. Aunque te importe una raja, pero yo creo que le hace bien a todo el entorno. Y es mágico poder llevarse bien.
0: Sí, es lo más rico y se habla por el grupo y nos hablamos cuando hay que hablar, no por llamarnos para saludarnos, sino que cuando hablamos, cuando hay que hablar por alguna razón, el grupo, la familia, sí, de ella, yo y los niños. No, pero todo bien, me encanta. De hecho, la última vez que vino, estuvo acá cenando conmigo, feliz de la vida. No, una muy buena relación, muy buena relación.
1: ¿Fue con él?
0: No, ahí sí que no, pues, weón, no.
1: Ah, no, era bueno estar al lote.
0: No.
1: No me vengáis con
0: weón. Tú sabes que mi casa no entra cualquiera, tú sabes. Ya se lo hemos conversado mil veces.
1: O sea, tú no me voy a meter mejor en ese pantano, porque si no voy a dejar la cara. Pero qué rico, qué bueno. Qué sano lo que te está pasando.
0: Sí, absolutamente. No, maravilloso. Así que eso. Oye, Niquito, bueno, no te he contado que estoy soltero absolutamente y ilegal ya.
1: Ah, sí, me contaste la otra vez.
0: Pues. ¿Ah, te conté?
1: Sí.
0: Ay, qué bueno.
1: Me dijiste todo y... No sé si hay que celebrarlo o
0: yo creo que hay que celebrarlo. No, porque, a ver, cuando tú le dices a tu pareja toda la vida, que ya no, uno no está junto, y ahí queda todo, ¿no? Pero cuando tú le llamas y le dices, necesito que firmes el divorcio. Entonces ahí empieza a quedar la tremenda.

0: no, no, no, no, no, no, no, no, no, no. Lo que pasa es por asuntos comerciales. ¿Te das cuenta? De repente yo no quiero que ella se vaya a ver involucrada en sus bienes por alguna cosa que yo haga. Yo soy comerciante, de repente tienes altos y bajos.
1: Y has hecho muchas de esas cosas, ¿ves?
0: Sí, no, no, y de repente lo que pasa es que hice un trámite y me aparecen cosas que ya son de ella. Y aparecen como de la sociedad, pues, aunque tenemos separación de bien. Entonces dije, no, aquí es malo, porque si yo me mando un condorito...
1: No, es bueno separar las aguas, meterla allá y con ella.
0: Van a ir por lo de ella, por ejemplo, digo, que espero que nunca pase, ¿no? Pero hoy ella está muy bien, no tiene problema, pero no tengo por qué molestarla, pues.
1: No, para nada, pues.
0: Entonces, pero...
1: Es que ella trabajó, eso,
0: Sí, ella trabajó y lo que tienes de ella y bien.
1: Él fue bien informado, ¿no?
0: No caiga por eso, sí, no, sí, pero sí. Bueno, mi querido Nico, nos vamos porque ya el Pancho me estaba andando, ya para el lado, está recuerda la conversa a veces, pero para el lado.
1: Y tan corto.
0: Bueno, lo mismo me dijo
1: tan
0: la Pancho.
1: Tan corto el programa, bueno.
0: Y es verdad.
1: No, no, no, no. Tan corto el programa y tan largo lo digo. No, sí. Yo tengo mis cositas,
0: sí, chuecas, pero bueno, oye.
1: en todo caso, no es ni un mito, ¿ah? ¿Eh? Porque esta weá sabe en todas. Porque lo tienen que ver, pues.
0: Bueno.
1: Pero sabéis que me ha traído dividendo, ¿ah?
0: ¿Eh? Qué bueno.
1: Más que lo que da el banco, más que los depósitos a plazo y que los fondos.
0: Ay, qué bueno. Algún día entonces vamos a contar la historia y yo voy a contar todo lo que hiciste para enderezar.
1: Pero da lo mismo, po,
0: no.
1: Yo lo puedo contar y le puede servir a mucha gente, po.
0: No. Es mucho, mucho, mucho. Eso es un poquito.
1: Pero, weón, ¿tú crees que a mí me interesa? ¿Me importa eso, weón? Mira, ahora, si escuchan el programa, me van a llamar por teléfono la paella. No, que nada, ay, Nico, si es tan lindo. Tú y tu mini-mi. Y tu mini-mi.
0: Tu mini, mini, mini, mini, mini. Oye, Nicolás Alberto Jarufe, mi querido amigo, te mando un beso grande, un abrazo. Siempre es rico, es grato hablar contigo porque eres una persona muy interesante. Tu vida es una vida diferente al común de las personas y tú sabes que, y te lo he dicho mil veces, te quiero mucho. Y siempre estoy agradecido de la amistad que hemos mantenido a lo largo de los tantos años.
1: Muy amable tu partido. Lo único que soy tan bueno para la chucha, agua.
0: Sí, eres un poquito deslenguado, pero está bien.
1: Pero ¿sabéis lo que pasa? Que es como yo hablo, entonces
0: sí, sí.
1: Sería un cínico.
0: Sí, está bien.
1: Pero es malo
0: bien.
1: Para uno, ¿ah? ¿Eh?
0: Sí, tú sabes que yo no digo nunca garabato jamás en mi vida.
1: O sea, o menos sí. Que yo, pero así que no.
0: ¿Quién no dice garabato? ¿Quién no los dice?
1: Y putea, ay, no, me gustan los garabatos, realmente.
0: Está bien, está bien, está bien. Nicolás, que tengas una linda semana, un lindo mes, un lindo año, una linda vida, que seas feliz, que todo lo bueno te llegue a ti.
1: Una linda muerte te faltó.
0: Y tengas una linda muerte también cuando llegue tu hora, que te vayas en paz. Déjame tus cosas a mi nombre y al del Salim, ahí lo compartimos con él, ¿ok?
1: No. Tengo más hijos, van a varios hijos.
0: Bueno, ok, te mando un abrazo grande, Nico, y muchas gracias por ser parte de los Santos Pecadores, de verdad.
1: Muy amable, pues me siento parte también.
0: ¿Eres Chegué parte?
1: Gracias, Francisco. Sí, pues me siento parte.
0: Sí, pues eres parte del programa, obviamente. Y amigo mío, nos seguimos viendo, conversando y compartiendo algún vino en uno de estos días.
1: Sí.
0: O en alguna de estas madrugadas. Ok, nos vemos. Chao, Nico.
1: Sí, pero no me voy a meter en problemas. Nos vemos.
0: Chao. Ya, bueno, compadre,
1: no quiero ir a la casa del lobo. Un abrazo.
0: Chao, compadre. Chao, cuídate, chao, Nico.
1: Un abrazo grande. Chao. Oye, ¿qué whisky estáis tomando?
0: Esa pregunta no podía hacer de
1: no
0: otra
1: sé
0: forma,
1: cuál es,
0: ¿no?
1: Pues ya para otro programa. Un abrazo.
0: Ya, nosotros te lo cuento.
1: Un abrazo, es que, Pancho.
0: Aunque tú no me creas, estoy mirando tres whisky. Tengo tres whisky. Estoy tomando del medio.
1: Yo no tengo.
0: Ahí te lo
1: no.
0: cuento después. Oye, nos encontramos, Niquito. Muchas gracias. Un abrazo grande.
1: Muy amable. Gracias, Francisco.
0: Bueno, y con ustedes nos encontramos en el próximo programa con otro santo o santa pecador o pecadora para seguir conversando de la vida. Como dice el Pancho esto, sin libretos, sin guiones, sin censura. Es lo que salga. Es una conversación de amigos para que ustedes lo compartan y nos vayan escuchando mientras se va a la pega o cuando

se devuelve a la casa, ya están en la pega. Ok, gracias. Cuídense mucho, cuídense de los fríos, los cambios de temperatura, y sueñen bonito siempre, porque los sueños bonitos generalmente se cumplen. Chao. Muchas gracias. Chao.

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1: 10:29
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3: El gobierno ingresó una ley corta para modificar la Ley de Seguridad Municipal. La iniciativa flexibiliza la idoneidad psicológica de los inspectores, otorga 3 años para exigir la licencia de conducir clase F y excluye las remuneraciones del personal del límite de gasto municipal. Un militar ruso mató a 4 personas y dejó otras 4 heridas tras abrir fuego en Sebastopol, en Crimea. El agresor fue detenido por las autoridades locales mientras la justicia investiga los motivos del ataque. El viceministro de Economía y Minería, Daniel Mas, confirmó que el gobierno evalúa vender la participación estatal minoritaria en aguas andinas, Esbio, Esval y Suralis. La medida busca liberar recursos públicos y reasignarlos a prioridades sociales.
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1: 11:31
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3: Gendarmería desvinculó a 4 funcionarios de la cárcel Santiago 1 tras detectar una red de corrupción. Los implicados facilitaban el ingreso irregular de exceso de alimentos para el mercado ilícito. Los antecedentes y las pruebas fueron remitidos a la Fiscalía de Foco Investigativo Penitenciario. El séptimo juzgado de garantía de Santiago rechazó la solicitud de modificar la prisión preventiva de Joaquín Lavín León. El tribunal consideró que su libertad representa un riesgo para la seguridad pública y para el éxito de la investigación por delitos económicos. Chile rechazó firmar un acuerdo escrito con Estados Unidos que fija sobretasas arancelarias del 10%. La Subsecretaría de Relaciones Económicas Internacionales lidera las negociaciones para defender el Tratado de Libre Comercio vigente desde 2004.
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1: 12:30.
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3: El gobierno regional de la Araucanía transferirá más de 11 mil millones de pesos a los 32 municipios para responder al sistema frontal. Cada comuna recibirá cerca de 350 millones de pesos para prevención, emergencias y ayuda directa bajo un estricto compromiso de rendición de cuentas. Los sistemas frontales provocaron escasez y alzas superiores al 20% en frutas y verduras en Valdivia. Comerciantes explicaron que los temporales en zonas productoras del norte afectaron cosechas y el abastecimiento de productos como zapallo, papas y cebollas. El IMASEC de junio creció un 2,4% impulsado por la minería y el comercio, alejando la probabilidad de una recesión técnica en Chile. Sin embargo, los analistas llaman a la cautela hasta que las cuentas nacionales del Banco Central confirmen la tendencia.
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1: 1:00 a.m. 29 minutos.
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3: Una abuela y su nieta fueron trasladadas en un vuelo aeromédico desde Aysén hasta el Hospital Guillermo Grant Benavente de Concepción por sospecha de antivirus. La mujer adulta requirió oxigenación por membrana extracorpórea. Las autoridades investigan un posible contagio en Chile Chico. El gobierno español confirmó la devolución a Marruecos de 70.000 de las 72.000 personas que ingresaron a Ceuta tras la reciente crisis migratoria. Las autoridades evaluarán la situación del grupo restante para retornar a quienes no califiquen para permanecer en el país. Un abonado y fanático de Huachipato recurrió a la Corte Suprema contra su club y la ANFP tras sufrir un veto de ingreso. Sostuvo que el castigo colectivo por una agresión al árbitro afectó a 1.067 hinchas no involucrados.
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1: 2:00 a.m. 29 minutos.
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3: El proceso de admisión escolar 2027 inició sus postulaciones a través del SAE para colegios públicos y subvencionados hasta el 27 de agosto. El trámite aplica a nuevos alumnos o cambios de establecimiento. Quienes deseen continuar en su colegio actual no deben postular, ya que arriesgan perder su cupo. La Contraloría General de la República detectó que 36 funcionarios de Carabineros mantenían dos contratos de 22 horas semanales para realizar las mismas funciones en la institución y percibían cerca de 7 millones de pesos cada uno. La Fiscalía de Osorno investiga un homicidio frustrado luego de que un joven participara en una pelea clandestina realizada en un local comercial del centro de la ciudad. Actualmente, la víctima, de 27 años, permanece en estado grave en la unidad de cuidados intensivos del Hospital Base San José de Osorno.
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1: 3:00 a.m. 29 minutos.
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3: La Directemar emitió un aviso de temporal oceánico y de mal tiempo costero entre Punta Boyeruca y Corral. El fenómeno afectará con intensas lluvias, mar gruesa y rachas de viento de hasta 45 nudos entre la mañana del miércoles 5 y el jueves 6 de agosto. La presidenta de Perú, Keiko Fujimori, confirmó que evaluará bajo criterios técnicos, médicos y humanitarios la solicitud de indulto presentada por el expresidente Alejandro Toledo, quien cumple condena por corrupción en el caso Odebrecht y pidió no morir en prisión. Un intenso temporal en la Araucanía dejó 14.337 personas afectadas, 5.613 aisladas, 1.168 damnificadas y 19 rutas cortadas. La emergencia causó graves anegamientos en Angol y afectó más de 2.500 hectáreas agrícolas en Lumaco, obligando a suspender clases en varias comunas.
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1: 4 de la madrugada, 30 minutos.
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3: La UDI respaldó al subsecretario del Interior, Máximo Pavés, ante las exigencias de salida formuladas por el presidente del Partido Republicano, Arturo Esquella, tras la polémica por el test de drogas positivo de una exautoridad. La dirigencia gremial calificó el desempeño de Pavés como impecable. La Confederación de Dueños de Camiones advirtió perjuicios en la cadena de abastecimiento tras 20 días de cierre del paso Los Libertadores. Con más de 5 metros de nieve y miles de camiones retenidos, los gremios solicitaron priorizar el transporte de carga. El director del INDH, Jerko Ljubetich, calificó como un error atribuir un carácter partidista al organismo luego de que el ministro de Justicia, Fernando Rabat, lo acusara de tener tintes de izquierda. La polémica surge mientras el gobierno prepara una reforma al instituto.
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1: 5 de la madrugada, 28 minutos.
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3: El peleador brasileño de artes marciales mixtas, Alan Puro Osso Nascimento, falleció a los 34 años debido a un aparente ataque cardíaco mientras dormía. La UFC expresó sus condolencias tras confirmarse el deceso del competidor de peso mosca. Una auditoría del Ministerio del Medio Ambiente reveló irregularidades en la consulta indígena para el Servicio de Biodiversidad, incluyendo el extravío de firmas originales. El gobierno inició un proceso de invalidación sobre el cierre decretado en marzo de 2026. El precio del cobre alcanzó un récord histórico de 6,439 dólares por libra en la Bolsa de Metales de Londres. El alza responde a la escasez de concentrado, la creciente demanda por electrificación y la incertidumbre ante posibles aranceles comerciales en Estados Unidos.
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1: 6:29 a.m.
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3: Gendarmería e inspectores de la Fiscalía incautaron por primera vez heroína en la penitenciaría de Santiago. La droga era transportada de forma intraorgánica por dos visitantes que se dirigían a la Galería 11. Ambos imputados quedaron bajo la medida cautelar de prisión preventiva. El gobierno anunció un proyecto de ley para ampliar el subsidio al dividendo y las garantías FOGAES. La iniciativa extiende el beneficio hasta mayo de 2028, aumenta las coberturas de 50.000 a 80.000 cupos y eleva el tope de viviendas elegibles a 6.000 UF. El Consejo Municipal de Concepción votará durante la tercera semana de agosto los recursos para la largada protocolar del doble BRC Rally Chile Bio Bio 2026. El alcalde Héctor Muñoz aseguró que el presupuesto está
2: disponible. 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
1: 7:28 a.m.
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3: El gobierno ingresó una ley corta para modificar la Ley de Seguridad Municipal. La iniciativa flexibiliza la idoneidad psicológica de los inspectores, otorga 3 años para exigir la licencia de conducir clase F y excluye las remuneraciones del personal del límite de gasto municipal. Un militar ruso mató a 4 personas y dejó otras 4 heridas tras abrir fuego en Sebastopol, en Crimea. El agresor fue detenido por las autoridades locales mientras la justicia investiga los motivos del ataque. El viceministro de Economía y Minería, Daniel Mas, confirmó que el gobierno evalúa vender la participación estatal minoritaria en Aguas Andinas, Esbio, Esval y Suralis. La medida busca liberar recursos públicos y reasignarlos a prioridades sociales.
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1: 8:29 a.m.
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3: Los acuerdos de unión civil entre chilenos y extranjeros se duplicaron, pasando de 2.000 en 2024 a 4.200 en 2025. El aumento generó debate sobre su posible uso para obtener residencia. El registro civil y expertos llamaron a la cautela y a reforzar la fiscalización sin obstaculizar el uso legítimo. Investigadores chilenos demostraron que los registros de sensores sísmicos permiten detectar y analizar aluviones. Como las ondas viajan más rápido que los flujos, el hallazgo busca fortalecer los sistemas de alerta temprana y la gestión de emergencias. Un informe de la SUCESO reveló que Valparaíso lideró la tasa de accidentes laborales en Chile durante 2025. Además, la salud mental continuó siendo la principal enfermedad profesional diagnosticada, representando casi el 78% de los casos del país.
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1: 9:29 a.m.
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3: El exentrenador colombiano de atletismo Giovanni Vega Blanco fue condenado a 30 años de prisión por abusar sexualmente de 7 menores de edad en Bucaramanga entre 2014 y 2021, valiéndose de su cargo y de la intimidación psicológica sobre las víctimas. El Ministerio del Trabajo y Previsión Social encabeza una evaluación técnica para modificar la ley Carín, con el objetivo de resolver las dificultades para denunciar casos de acoso laboral, acoso sexual y violencia en el entorno de trabajo. La industria del pisco enfrenta las consecuencias de los recientes sistemas frontales que afectaron el norte del país, con daños en canales, sistemas de riego, estanques y otras obras que abastecen de agua a los cultivos de uva pisquera.
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1: 10:29
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3: El ministro de Hacienda, Jorge Quirós, y el ministro de Vivienda y Urbanismo, Iván Poduje, presentaron en conjunto un proyecto que busca reducir el interés de los créditos hipotecarios hasta el 3%. El MINSAL reveló cifras sobre la alimentación de los bebés. La lactancia presenta una importante disminución entre los 0 y 6 meses, llegando a que solo un 56% de los recién nacidos se alimenta exclusivamente de leche materna. La Corte Suprema rechazó anular el juicio que absolvió al exteniente de Carabineros Claudio Crespo por las lesiones sufridas por Gustavo Gatica durante el estallido social. Con esta decisión, la sentencia quedó firme y ya no admite nuevos recursos ordinarios.
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5: 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Este no es un problema de la exportación, afecta también al mercado interno. 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
1: 11:30 a.m.
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3: La Dirección General del Crédito Prendario, conocida popularmente como la Tía Rica, anunció que elevó a un valor histórico el precio del oro en las regiones de Coquimbo y Valparaíso afectadas por el sistema frontal. Leonardo DiCaprio lanzó el Phoenix Species Project para salvar a 100 especies en peligro crítico de extinción en 30 países. La iniciativa incluye diversas especies y trabajará junto a pueblos indígenas, comunidades locales, científicos y conservacionistas de todo el mundo. Cientos de familias denunciaron descuentos no autorizados en sus cuentas de débito del Banco Estado. La respuesta de las autoridades propone soluciones individuales.
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1: Gracias.

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1: 12:30.
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3: El senador Iván Moreira propuso retomar durante 2027 la iniciativa para construir un nuevo hospital en Castro ante la alta congestión del actual recinto. Explicó que la compra previa del terreno fracasó y responsabilizó a la administración anterior del servicio de salud. Datos de Gendarmería revelan que 8.815 condenados por delitos sexuales contra menores de 14 años cumplen sus penas en libertad vigilada. La cifra representa la mayoría de los 11.668 sentenciados por este tipo de delitos actualmente en el sistema. El arquero caboverdiano Bocinha fue presentado oficialmente en Colo-Colo. Agradeció el masivo recibimiento de los hinchas y la bienvenida brindada por Arturo Vidal, afirmando que no siente presión y que trabajará para cumplir los objetivos del club.
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1: Ahí vamos.

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1: 1:28 PM.
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3: Una severa sequía y una ola de calor en Europa Central redujeron el caudal del río Danubio a mínimos históricos. Esto generó alertas energéticas y agrícolas, obligando a desacoplar reactores nucleares en Rumanía y Hungría, paralizar industrias y restringir el transporte fluvial. Los fondos de las AFP cerraron julio en rojo debido al alza de las tasas y a la incertidumbre global, liderados por las caídas de los fondos E y C. En el acumulado del año, solo los multifondos A y B mantienen retornos positivos. Chile registró un récord histórico en la llegada de turistas de larga distancia durante el primer semestre de 2026, con un crecimiento de 13,9%. Aunque el flujo total cayó por el menor ingreso de argentinos, el mayor gasto promedio de visitantes de Estados Unidos y Europa amortiguó el impacto económico.
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1: 2:27
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3: Cientos de familias de Antofagasta denunciaron descuentos no autorizados en sus cuentas de débito de Banco Estado. La respuesta de las autoridades propone soluciones individuales, abriendo un debate sobre la falta de coordinación institucional. Tras la denuncia de reiteradas agresiones contra fauna marina en la región de Antofagasta, se abrió una investigación por la muerte de una ballena jorobada y ataques a lobos marinos. Cerna Pesca busca identificar y sancionar a los responsables de atentar contra especies bajo protección legal. El gobierno de José Antonio Kast logró el despacho final en el Congreso del Proyecto de Reconstrucción Nacional y Desarrollo Económico Social, también denominado Proyecto de Mega Reforma, luego de que el Senado aprobara con 27 votos la última indicación pendiente.
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1: 3:30 PM.
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3: Una investigación reveló gestiones en la Dirección Regional del CERNAC de Arica y Parinacota para contratar personal según criterios de militancia en Renovación Nacional y el Partido Republicano. Tras ello, se incorporó a una profesional con antecedentes por tráfico de drogas, por lo que la Democracia Cristiana solicitó la renuncia del director subrogante. Un ciudadano chileno denunció haber sido retenido durante 36 horas e interrogado en Tel Aviv antes de ser deportado de Israel. La embajada chilena le brindó contención mientras la comunidad palestina en Chile solicitó una protesta formal a la Cancillería. El gobierno alista un plan para que Gendarmería intervenga los centros de reinserción juvenil más peligrosos. La medida contempla reforzar perímetros y tecnología, priorizando el centro de internación provisoria de Coronel, y evalúa trasladar a mayores de edad a secciones de cárceles para adultos.
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1: 4:30 PM.
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3: El Ejecutivo confirmó a la Comisión de Hacienda del Senado que repondrá indicaciones al proyecto de sala cuna universal. La iniciativa contempla un financiamiento con una cotización del 0,35% y un aporte fiscal de 20 mil millones de pesos en sus primeros años. La corporación Defendamos Temuco propuso crear una ley para que el Estado compre, proteja y restaure humedales utilizándolos como defensas naturales. La iniciativa busca evitar inundaciones tras los severos daños que dejó el reciente sistema frontal en la Araucanía. Sectores políticos de España y Portugal solicitaron la exclusión de Marruecos de la coorganización del Mundial 2030. La petición responde a la grave crisis migratoria y a las vulneraciones de derechos humanos registradas en la frontera de Ceuta.
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1: 5:29 PM.
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3: La Cámara de Diputadas y Diputados aprobó y despachó al Senado el proyecto de ley que faculta a las Fuerzas Armadas para realizar controles de identidad, registros y detenciones en flagrancia durante estados de excepción constitucional por emergencia o catástrofe. Transportistas de carga acusaron pérdidas de mercancías perecibles y desabastecimiento de productos en el sur austral de Chile por problemas operativos en la aduana argentina del paso Cardenal Zamoré. El deterioro de infraestructura, los cortes eléctricos y las demoras provocan largas esperas para los camiones. El Papa León XIV realizará su primera gira por Sudamérica entre el 6 y el 17 de noviembre, visitando Uruguay, Argentina y Perú. El viaje abarcará 10 ciudades en 12 días, marcando el retorno de un pontífice a países que no fueron visitados.
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1: 6:27
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3: El gobierno de Brasil acusó a Estados Unidos de intentar interferir en las elecciones presidenciales de octubre tras la revocación de la visa de María Luisa Viotti, su embajadora en Washington. Mientras Brasilia calificó la medida como un acto hostil con tintes ideológicos, el Departamento de Estado norteamericano argumentó que se trata de una represalia por las demoras en la aprobación de su propio embajador. Sistema frontal afectará a la zona centro-sur con intensas precipitaciones concentradas en periodos breves y ráfagas de viento cálido de hasta 70 kilómetros por hora. Los pronósticos meteorológicos prevén que el fenómeno se extienda principalmente entre la tarde de hoy miércoles y la madrugada del jueves. El piloto chileno Gerardo Roselot confirmó su participación en el Mundial Junior del WRC Chile 2026, fijándolo como una fecha clave para su carrera. Tras competir en Europa, buscará subirse al podio en la competencia local programada para septiembre en la región del Biobío.
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0: Muchas gracias.
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1: 7:28 PM.
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3: La Cámara de Diputadas y Diputados autorizó dos salidas al extranjero del expresidente Gabriel Boric durante agosto, su participación como invitado especial en el Congreso Panamericano en Uruguay y un viaje a Alemania para asistir a la Berliner Fest Piele. China sancionó a 6 entidades estadounidenses prohibiéndoles realizar transacciones con actores chinos. La medida responde a las restricciones impuestas por la administración de Donald Trump a 43 empresas chinas vinculadas con un presunto trabajo forzoso en la región de Xinjiang. Durante el primer semestre se registraron 64 denuncias por explotación sexual de menores en la región de Los Lagos. Aunque a nivel nacional operan bandas criminales vinculadas a este delito, las autoridades descartaron la intervención del crimen organizado en las residencias regionales.
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